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0: Oye, Martín, ¿tú sabes quién también nos visita? Lourdes Torres. La Lourdes, hija, no se puede marchar de aquí si no canta con nosotros un pedacito de algo. Venga, Luli. Como en los buenos tiempos siempre. El aplauso fuerte. Lourdes Libertad.
1: Como en los buenos tiempos, Mundi.
0: Claro que sí.
1: Vamos a recordar Dos Gardenias.
0: Claro. Tantos años.
1: Tantos años juntos allá en Dos Gardenias. Buenas noches, maestro. Tú estás por el feeling, esa onda.
0: Haga usted lo que tenga.
1: Lo que me dé la gana.
0: Claro, si esta pista es suya.
1: Bueno,
0: también.
1: Pero vamos a hacer algo para que tú hagas algo conmigo. Maestro, la menor, por favor. Gracias. Buenas noches.

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0: ¡Edith Márquez! La gran Edith Márquez. Gracias, hermana.
1: Gracias a ti por invitarme.
0: Hasta
1: sabes que,
0: se que me
1: te
0: hizo.
1: Quiero. Hasta que se nos hizo.
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1: Y del piropo se hablaba en la época del siglo XVII. Viene de los griegos, que expresaban como piropos algo semejante al fuego. En el siglo XVII cambió su sentido como halago de una mujer hermosa y ya forma parte del patrimonio castizo. Hay tantos piropos. En vez de decir bombón, diosa, qué bien que estás, hoy se dice un piropo. Hay gente que cultiva el don del piropo, la facilidad de decirle un halago a través de una pequeña frase a alguna mujer.

Este tema, nuestra canción, fue grabado en La Habana, Cuba, el 21 de febrero de 1957, y con la orquesta del Español, que se radica por siempre en Venezuela, Aldemaro Romero.

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0: Lo que me pasa contigo, de Chico Novarro, la voz Andrés Soler. ¿Y a usted le pasa algo con alguien? Porque lo veo muy calladito, esto de... Con este bolero me parece que le trae algún recuerdito, ¿no? De algunas... de algunos encuentros, quizás. Diga algo, ¿por qué se queda mudo?
1: Y simplemente vivir con alegría, con amor y con vitalidad, diría yo. El mexicanísimo Javier Solís fue un cantante y actor mexicano conocido también como el rey del bolero ranchero. Usted sabe que a pesar de su corta vida de tan solo 35 años, dejó un sello imborrable como intérprete, tanto en su país, México por supuesto, como en los que cantó y fue aplaudido fervorosamente, acreditando así todo su talento. Cantó con mariachis en México y con acompañamiento de orquesta en Estados Unidos. Además de grabar bolero ranchero, lo hizo también con temas de Agustín Lara, que fueron, quizás, podríamos decir, sus discos más célebres, Fantasía Española y Trópico, que lo convirtieron en uno de los mejores intérpretes de Lara. Su historial es muy extenso, por eso en tiempo de bolero solo podemos contarles algo de esta, su exitosa y breve vida. Javier Solís, te amaré toda la vida.

0: El bolero habla del amor.
1: Claro que sí, el bolero le habla indudablemente al amor. Y si no escuche este, que empieza a sonar. ¿Quién como tú? La voz, Tamara. Mire, le voy a decir algo, se lo dedico.

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1: Como te decía, muchas canciones, muchos boleros compuso este brillante compositor, Gonzalo Curiel.
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1: ¿Usted toca la guitarra?
3: De chico tocaba la guitarra. A pedido del público tuve que retirarme.
4: Quiero agradecerle a ustedes. Y Susana, el amor por el bolero.
1: Porque si hay amor, cualquier beso es bueno.
5: Bésame mucho.
6: Bueno, mira, yo voy a tomar la palabra, Hugo Romani, ¿cómo les va? Porque soy un poquito el padrino de este programa.
7: No, usted es el padrino.
1: Bueno. Acércate más del señor Osvaldo Farré.

0: ¿Cómo me gusta este cantante Jaivet?
1: Sí, claro, que sé que te gusta, David. Y este particular intérprete de bolero se dio a conocer por su especial y singular forma de interpretar los boleros. Miuchiño, Miutiño en español. Fue un intérprete de boleros que, además de cantar boleros, que le encantaba vestirse con todo el atuendo de tango, pero interpretaba boleros. A ver, sígueme contando sobre este personal y característico intérprete de boleros.
0: En Brasil existen varios intérpretes del bolero. Hay y hubo nuevas voces del bolero, ¿verdad? A sus 80 años, Miltinho fue situado en la historia de la música popular como un verdadero exponente del bolero en Brasil. Las nuevas generaciones lo apreciarán como un gran maestro en la interpretación de este género. Sin dejar de reconocer, naturalmente, que Brasil fue cuna de grandes cantantes como Roberto Carlos, Nelson Ned, recientemente desaparecido, y Altemar Dutra, entre otros.

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Moncho. Cantante español e intérprete del bolero, se llama en realidad Ramón Calabuch Batista. Como gran admirador de Lucho Gatica, intentó en sus comienzos emular la extraordinaria genialidad de este cantante chileno. Pero Moncho pronto adquiriría su propia personalidad, que se caracterizó siempre por su hermosa voz, y así fueron sus éxitos. Ha grabado discos en castellano y en catalán. Debemos recordar que nació en Barcelona. De particular calidez y calidad en su voz, grabó exitosamente muchos boleros, y acá, en Tiempo de Boleros, le ofrecemos su lugarcito de honor con todo nuestro cariño y admiración. De Mirta Silva canta Moncho, ¿qué sabes tú?

de la caricia. Qué importante es la caricia como característica para la vida. Somos seres sociales por naturaleza y para sobrevivir y crecer necesitamos de las caricias. Las caricias son una necesidad básica, pero en la sociedad en que vivimos estamos constantemente escatimándolas. Nadie se acaricia hoy. Sí, hay que dar una caricia, dame una caricia, acariciémonos. Hay como un miedo a que se malinterpreten y entonces nos hace evitarlas y poco a poco.

Sí, porque siempre tenemos ese perjuicio de pensar que van a opinar los demás. Entonces vamos descartando la manifestación de las caricias. Las personas compartimos el deseo de estar cerca de otros, de compartir nuestra vida con los demás. Pero nuestras normas sociales muchas veces dificultan la expresión de estos sentimientos. Digamos que más bien tienden a mantenernos a distancia, porque de alguna forma nos han educado en una cultura donde las normas y tabúes restringen las caricias.

0: que reclama el contacto afectuoso, el amor, nos convertimos en individuos aislados, hambrientos de caricias. La caricia nos permite vivir conectados con nosotros mismos, con los demás y con todo lo que nos rodea. Nos conecta con la pulsación de la vida. Hay que acariciarse más, hay que abrazarse más, hay que besarse más.
1: Tenemos que aprender a acariciar, tenemos que aprender a demostrar lo que sentimos. ¿Y cómo lo hacemos? Con el beso, con el abrazo, con la palabra, con las caricias, a quien quieras, pero acaricia. Acaricia todo el tiempo, abraza y besa. Acaricia. Es un viaje apasionante. Caricias y más caricias, David. A ver, aparte sí. No quiero que me acaricie. Bueno, sí. Besitos, cariño.

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1: Y continuamos escuchando en este con Tiempo de Boleros, más boleros, siempre boleros. Y esto que te quiero decir de verdad es que yo te iba a querer, pero me arrepentí.

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4: Pensando que me quieres.
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1: Para poder seguir en otro programa, haremos hoy un alto en el camino. Te extenderemos nuestras manos a través de ese océano que nos separa, pero es simplemente un poquito de agua, ¿eh? Nuestros corazones están muy cerca de ustedes. Y para poder seguir será importante que estés siempre del otro lado de la radio, con esa magia que es poder escucharnos entre ustedes y nosotros.

0: David Hollander y Susana Saivene en la locución, producción y dirección general Susana Saivene. Y no te vayas, porque continuamos 24 horas online con Tiempo de Boleros.
1: Y nuestra intención es mejorar día a día para ustedes. Chao.
0: Chao, chao.
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Para comunicarte con Radio Tiempo de Boleros, puedes hacerlo a través de nuestro correo electrónico románticos@tiempodeboleros.com. Allí nos puedes enviar todos los mensajes, todo lo que nos quieras decir y el bolero que quieras escuchar.

Y se comunicó Laura desde Buenos Aires. Dice que está casada con un dominicano y que quiere escuchar Desvelo de Amor.

El bolero que vamos a escuchar, Déjame Solo, es de la autoría de Roberto Cantoral García, que ya muchos conocemos y vivimos a través de excelentísimos y hermosísimos boleros que ha dejado escrito. Fue cantante, compositor mexicano y además presidente de la Asociación de Autores y Compositores de México desde el año 1982. Escuchamos este bolero hermoso en las voces de los tres reyes, Déjame Solo.

Y nos vamos para Argentina a escuchar a Elena Torres, una artista de la voz sentimental argentina de los años 50, en este bolero del Muñeco Ordóñez, Luis Ordóñez, también argentino, hermoso bolero de desamor. Tengo

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1: Sin dudas, en el bolero reposa la promesa del placer. Un bolero te recuerda mejor que la letra que quieres encontrar con lo que quieres decir. Es la expresión de un poeta.

0: Este es mi un saludo bien lindo, bien grande, y un abrazo para todas aquellas personas que escuchan tu programa, para el mundo entero, un abrazo. Y la bendición toda del cielo.
1: Muchísimas gracias, Blanca, tesoro, gracias por haber estado en Tiempo de Boleros.
0: Que sigas, que sí, para ti, lo más hermoso. Muchas bendiciones y que sigas adelante en tus proyectos y

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Desde luego, un abrazo muy cariñoso a su amigo Raúl Neri. Gracias por darnos tiempo a escuchar el programa. Listo. Y para mí ha sido un placer.

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1: Para comunicarte con Radio Tiempo de Boleros, puedes hacerlo a romanticos@tiempodeboleros.com, como lo hizo Elida de San Francisco, que nos escucha a diarios. Gracias, son maravillosos, nos dicen. Luego Ciruelito desde Bogotá, gracias por esta hermosa música que nos transporta y enamora. Excelente música, saludos desde Colombia. José Fernando, felicitaciones por la maravillosa colección de boleros que nos hacen escuchar. Marcia Carrión, desde Ecuador, Edulmi, excelente repertorio, por favor, quiero escuchar Sabor a Nada. Fernando Rodríguez, saludo desde México a todos.

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1: El bolero enamora generaciones, permaneciendo en la memoria romántica de los soñadores del amor. Nunca se fue porque siempre se cantó y se escuchó en las tardes de despecho y en las noches de ausencia.

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1: Proseguimos con nuestro programa Antología del Bolero por Auténtica 100.7 FM. Escuchamos el tema Canta en la voz de Cheo Feliciano. Continuando con este tropel de extraordinarios músicos puertorriqueños que existen en este género de salsa, vale destacar algunas historias de estos protagonistas que de alguna forma accidentalmente dieron paso a la formación de otros actores en ese medio artístico. Por ejemplo, a raíz de la separación de Ismael Rivera por problemas con la justicia, de la orquesta de Rafael Cortijo y su combo surge una portentosa agrupación que se convertiría en la nueva sensación de la música latina, el Gran Combo de Puerto Rico. En mayo de 1962 queda formada esta agrupación, que ha sido considerada como el grupo más exitoso de Puerto Rico. En su álbum Smilets del año de 1968 graban un tema por Pellín Rodríguez y Andy Montañez, conocido como Falsaria. El autor del tema es el compositor y trovador cubano Manuel Corona, autor de la famosa canción Longina, pero lo fue también de la obra Doble Inconsciencia. En 1947, una versión de esta obra fue incluida en la película mexicana La Bien Pagada, cambiándole el título por Falsaria, pero sin atribuírsela a este autor. Luego, el músico mexicano Pepe Arévalo hizo su versión de Falsaria, la que es conocida como Oye Salomé. Aquí escucharemos la versión realizada por Charlie Aponte y Jerry Rivas con el Gran Combo de Puerto Rico y el tema Falsaria.

0: 4 horas con Pasión al Bolero.
1: Regresaremos en unos instantes.
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1: Llegamos ahora a la sección de mis boleros nominados y queremos saludar al profesor Raúl López, quien gentilmente estuvo escuchando el programa de la última edición y nos envió tal recomendación. Hablar de este grandioso intérprete del bolero en su más estricto sentido es hacer referencia a quien supo vocalizar de una forma sencillamente particular el decir de sus canciones, que sin tener una potente voz, pero sí muy educada, le supo sacar provecho en las tonalidades que resaltar en sus bellas interpretaciones y sus preciosos boleros que nos legó como muestra de lo que la voz romántica del bolero solía llamársele. Nuestro convidado a la sección de mis boleros nominados nació en Batabanó, una pequeña localidad situada a 52 kilómetros de la ciudad de La Habana, el 8 de agosto de 1933, y su nombre era Severo Alberto Borges Abreu, mejor conocido como Lino Borges, una de las figuras emblemáticas entre los cantantes de boleros de la isla. Debutó a la edad de 16 años como profesional en la orquesta de J.R. González y luego pasó por varias orquestas y agrupaciones, pero sin embargo fue el conjunto Saratoga donde nuestro invitado permaneció durante más de 20 años antes de convertirse en solista. Musicólogos de la isla reconocen a Lino Borges como uno de los más importantes cantantes masculinos del bolero en Cuba, junto a figuras como Vicentico Valdés, Abelardo Barroso, Pacho Alonso, Nico Membiela, Fernando Álvarez, Orlando Contreras, Orlando Vallejo, entre tantos buenos intérpretes que dio esa isla cubana. Para los venezolanos, este insigne bolerista constituyó toda una leyenda durante los años 60 y 70, pues fue el intérprete de una de las canciones más bellas dedicadas a lo más íntimo del romance, compuesta por un venezolano, el doctor Homero Parra, como lo fue Vida Consentida, convirtiéndose en todo un éxito en Latinoamérica y además en países donde igualmente se habla el idioma castellano, elevando la condición de ídolo que incipientemente ya se le veía en Lino Borges como cantante de boleros, ya que esa preciosa composición le sirvió de bandera para abrir sus presentaciones personales, amén de las cuantiosas ventas que su grabación se hicieron, lo que le valió recorrer el mundo del espectáculo como toda una estrella deslumbrante del canto romántico. Falleció el 23 de agosto de 2003 en un hospital de La Habana a causa de una infección pulmonar. Escuchemos entonces Vida Consentida del compositor venezolano Homero Parra y disfrutemos de la sección de Mis Boleros Nominados.

0: continuamos con nuestro programa Antología del Bolero. Hoy, en el programa Antología del Bolero, conversando acerca del tópico boleros salsa. Otro que también supo coquetear con este género musical fue el excéntrico vocalista puertorriqueño, nacido en Santurce, pero mudado a la ciudad de Nueva York, específicamente a East Harlem, a la edad de 8 años. Su influencia musical proviene de la música de Cortijo y su combo y la de Ismael Rivera, que más lo marcaron como músico, porque se inició como timbalero de la orquesta de Ray J, pero en un momento determinado la agrupación tuvo que reemplazar al vocalista, y allí cambió todo para él. Por la forma como distribuye la estructura de los coros de sus canciones, generalmente utiliza dos coros con letra diferente en el montuno. Su actitud en el escenario y por el peculiar timbre de su voz, Ángel Canales fue llamado El Diferente. La autora de este tema es la pianista cubana Isolina Carrillo. El nombre del bolero, Dos Gardenias.
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Seguimos con nuestro programa Antología del Bolero. Escuchábamos Dos Gardenias en la voz de Ángel Canales. Hoy en el programa Antología del Bolero, conversando acerca del bolero salsa. En su continuo interés por la música, sobre todo el género afrontillano, este joven en el año 1967 hizo su primera grabación discográfica con Joey Pastrana. En este, el entonces adolescente Ismael se anotó su primer éxito radiofónico con Rumbón Melón. Dada la buena impresión que causó con sus actuaciones en el grupo de Andy Harlow, el hermano de este, Larry Harlow, decidió reclutarlo para su orquesta. Es así como Ismael Miranda inició su ciclo de grabaciones con el llamado Judío Maravilloso, en un álbum conocido como El Exigente. Convencido del potencial del joven cantante, Larry lanzó una nueva producción titulada Orquesta Harlow presenta a Ismael Miranda. Después de un largo transitar, ya a finales de los 80 comenzó un proyecto junto a Andy Montañez llamado Boleros del Ayer. Y he aquí una de esas producciones, una composición de Pedro Flores, popularizada por Daniel Santos y que lleva por nombre Yo no he visto a Linda.

Continuamos con nuestro programa Antología del Bolero. Escuchamos Yo no he visto a Linda en la voz de Ismael Miranda. Considerado como uno de los mejores salseros de todos los tiempos, se nos presenta también Andy Montañez con un bolero inmortal, cuyo autor es el gran Agustín Lara, también compositor perpetuo de hermosas canciones románticas que nos dejó como legado. Sin más presentación, porque hay composiciones que hablan por sí mismas, Andy Montañez y Palabras de Mujer.

Proseguimos con nuestro programa Antología del Bolero. Escuchábamos Palabra de Mujer en la voz de Andy Montañez, hoy conversando acerca del bolero salsa. Hablemos ahora de Marvin Santiago, el sonero del pueblo, una voz diferente que todo el mundo admiraba, un estilo único, y fue vocalista, entre otras orquestas, de la agrupación de Rafael Cortijo, de Boy Valentín y de Tommy Olivencia. Se le recuerda como uno de los cantantes más pícaros y pintorescos de la historia del género musical caribeño salsa. Como muchos otros, también fue seducido por el género del bolero. Aquí lo escucharemos con un tema de ese gran compositor cubano, José Antonio Méndez, autor, entre otros temas, de La Gloria Eres Tú y Si Me Comprendieras, pero en este caso, el tema que va a interpretar Marvin Santiago es Novia Mía.

Seguimos con nuestro programa Antología del Bolero. Escuchábamos Novia Mía en la voz de Marvin Santiago. A veces este género es tan sublime que nos permite expresar sentimientos de una manera excepcional. Este álbum al cual pertenece este bolero son que vamos a escuchar es conocido como El que hace la paga. Lema muy insinuante, alusivo del maestro panameño Rubén Blades. El nombre del tema, lo pasado no perdona. Lo demás a su imaginación.

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1: Proseguimos con nuestro programa Antología del Bolero. Escuchamos el tema Lo Pasado No Perdona en la voz de Rubén Blades. El programa de hoy dedicado al bolero salsa. Celia Cruz también tuvo su cortejo con el género, a pesar de ser conocida como guarachera y cantante del género salsa. Para el año de 1974, graba junto a la orquesta de Johnny Pacheco un tema conocido como Vieja Luna, del compositor y pianista cubano Orlando de la Rosa, autor entre otros de No Vale la Pena y Nuestras Vidas. Este tema, cantado por Celia, fue arreglado por Felipe Llanes, al piano Papo Lucas, y en los coros estuvo el señor Justo Betancourt.

Y continuamos con nuestro programa Antología del Bolero. Estaba sonando el tema Vieja Luna en la voz de Xenia Cruz. La capacidad de este venezolano para interpretar géneros caribeños lo hace grande ante cualquier compromiso musical que se le pueda proponer. El tema que vamos a escuchar lo grabó en el año de 1995 y fue escrito por él mismo. Un tema en dos fragmentos, sencillo pero sugerente, inspirador al supuesto desamor vivido. El nombre del tema, Contéstame, con Oscar de León.

Estábamos escuchando Contéstame en la voz de Oscar de León. El programa de hoy dedicado al bolero salsa. Para despedir el programa de hoy, vamos con una muestra del subgénero que disfrutaremos en nuestra próxima edición. Para ello escogimos a un buen exponente del drama amoroso, el vocalista puertorriqueño Félix Manuel Rodríguez Capó, mejor conocido como Bobby Capó, cantando una copla andaluza compuesta por Rafael de León y Manuel Quiroga, popularizada por Miguel de Molina a mediados de los años 30. El nombre del tema es Te lo juro yo, y la escogimos por su sonoridad, por su armonía y por su profundo significado. Estuvimos trabajando para ustedes, quien conduce y produce el programa de Antología del Bolero, quien les habla, Luis Alfredo Agudo. Gracias por estar aquí y espero que esta emisión haya sido de su agrado.

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El maravilloso mundo de la música nos permite vivir las experiencias y emociones de los compositores. De esta forma, muchas veces retratamos el sentimiento de los demás y otras tantas nuestras propias vivencias. Para un artista es importante poder conocer la obra de los compositores del mundo, pero no se está completo hasta que se canta la música de los compositores de tu tierra. Recordemos a nuestro querido Bobby Capó.

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0: aplauso muy fuerte para estos grandes artistas que han venido expresamente desde México 2 días antes para estar conmigo aquí en el teatro. Ellos se merecen el mejor aplauso de esta noche, de verdad que sí.
1: Gracias, Lolita, y para nosotros es un placer. Te deseamos de corazón, en nombre de México y de mis compañeros, mucha suerte, que ya la
0: tienes. Gracias, muchas gracias a todos vosotros.
1: Gracias.
0: A ver, vamos a repetir eso del tú me dices, ven, a ver.
1: Pero cómo no.
0: El himno de ellos, además.

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Rómulo Montañés, un extraordinario compositor cubano, hizo esta canción también para mí, aunque él no lo sabía.

0: Gracias.
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